0: a treat.
1: No me gusta.
0: I got you a treat.
1: No me gusta. No me gusta nada.
2: Saludos a mi.

0: Es verdaderamente malo.
1: ¿Cómo se llama este
0: pueblo? Eso no vale nada.
1: ¿Qué distancia está usted de aquí?
0: No sirve para nada.
1: ¿Cuántos kilómetros hay de aquí a Madrid?
0: ¡Qué lástima!
1: Está a 10 kilómetros de aquí.
0: ¡Qué desgracia!
1: Está a 20 kilómetros de aquí.
0: ¡Qué horror!
1: ¿Cómo puedo ir desde aquí a Madrid?
0: Me gusta. Me gusta mucho.
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